0: es paralítica. Esto me posa. Vamos a que huyo, que huyo. Vamos a que huyo.
1: Jesus! 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

0: Ucao. Le manda el triple con el tira que viene a Ucao.
1: ¡Aleluya!
0: ¡A triple, a triple, my lord! El triple. Si va a meter a ¡aleluya!
2: ¡Aleluya!
0: Van Dijk, John Joker. Pole, pole, pole, pole,
3: pole, pole, pole, pole,
0: pole, pole, pole,
3: pole, pole,
0: pole, pole. Triple from Tottenham.
3: Duetto a Messi, mama.
0: Look at this one.
3: Angalia esa.
0: Pole, pole.
3: Pole, pole.
0: Pole, pole, capisa.
3: Pole, pole, capisa.
0: Pole, cuida, cuida, guango.
3: Cuida, cuida, guango.
0: Cuida, guango.
3: Cuida, guango.
0: Guys,